Un día como hoy, 31 de julio, pero de 1774, se descubrió el oxígeno. Hasta ese momento no se tenía conciencia de la existencia de este gas. Fue un científico inglés llamado Priestley quien lo reconoció cuando observó cómo el gas se desprendía al calentar óxido mercúrico. El oxígeno es el elemento más esparcido y que existe en mayor cantidad en nuestro planeta.

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Un día como hoy, 31 de julio, pero de 1774, se descubrió el oxígeno. Hasta ese momento no se tenía conciencia de la existencia de este gas. Fue un científico inglés llamado Priestley quien lo reconoció cuando observó cómo el gas se desprendía al calentar óxido mercúrico. El oxígeno es el elemento más esparcido y que existe en mayor cantidad en nuestro planeta.

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Un día como hoy, 31 de julio, pero de 1774, se descubrió el oxígeno. Hasta ese momento no se tenía conciencia de la existencia de este gas. Fue un científico inglés llamado Priestley quien lo reconoció cuando observó cómo el gas se desprendía al calentar óxido mercúrico. El oxígeno es el elemento más esparcido y que existe en mayor cantidad en nuestro planeta.

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1: Primero de agosto, 1605. El Cabildo autoriza al primer maestro a ejercer la enseñanza. 1988. El presidente Alfonsín lanza el Plan Primavera. 2004. 400 muertos en un incendio en un shopping de Asunción.
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1: Primero de agosto, 1605. El Cabildo autoriza al primer maestro a ejercer la enseñanza. 1988. El presidente Alfonsín lanza el Plan Primavera. 2004. 400 muertos en un incendio en un shopping de Asunción.
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1: 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El Cabildo autoriza al primer maestro a ejercer la enseñanza. 1988. 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
1: En este mundo, solo los locos y los suicidas dicen siempre la verdad. Lo demás es mentira, piadosa o cruel.

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digo que hasta parece motivo, ¿viste? Para comenzar este fin de semana, amigos, amigas, bienvenidos, bienvenidas a Buen Viaje, bienvenidos, bienvenidas a este programa de retros que hacemos con vos cada fin de semana, cada sábado y domingo en tu radio. Seleccionamos las mejores canciones durante 180 minutos, como escuchás en la artística de este programa, 3 horas con grandes clásicos 70, 80 y 90, a veces 80, 90 y algo de los 2000, a veces se cola algo de los 50, a veces estamos con ustedes ahora empezando con en el año 1986 paramos To Love You More, Celine Dion's Ons, un rever, te decía, sí, un cover de Celina G que está con nosotros para abrir así este viaje. Ahora nos vamos a quedar también en esta época con ABBA. Mi nombre es Tincho Locutor, yo soy Martín Bernal. Bienvenidos, bienvenidas a este viaje. Esto es Gimme, Gimme, Gimme y abre el fin de semana para ustedes. Hola.

música de Alicia, Baby Talk, está con nosotros aquí abriendo las redes en este momento, en este primer bloque donde empezamos a hacerles compañías a ustedes. Alpha Bill llega para acompañar y sintonizar tu sábado también. Esto se llama Dance With Me, bailalo conmigo, dice. Escucha, dale, vamos.

Animotion, Room to Move. Y ahí está, escucha qué lindo que se pone esto, ¿eh? Amigos, amigas, llegamos al final de este primer bloque con esta canción de Vichy Express, Does It Feel Good to You? Lo que suena. Tras la tanda venimos, tenemos más canciones para seguir compartiendo con ustedes en este sábado.

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3: Es la foto de hoy, amigos, amigas. Preparen toda la cámara porque nos vamos a quedar con Break Out. Es el álbum donde está esta canción de Pointer Sister. Que es, el tema se llama Salir, que es el décimo álbum de estudio por el grupo vocal femenino estadounidense Las Hermanas Punteras, viste, The Point Sister, lanzado el 6 de noviembre del año 1983 por Planet Records, distribuido por RCA Records. También es un álbum más exitoso de Point Sister hasta la fecha, alcanzando el número 8 en el Hot 200 y ser certificado triple platino por RIAA. Son ellas, se suenan con nosotros bastante seguido en Buen Viaje porque son The Pointer Sisters. Esto es Baby Come and Get It y suena en la foto de este sábado.

Ya pisando lo que pasa aquí, Baby's Gumfit, Bonnie Me. Está con ustedes también en este bloque, abriendo las redes. ¿Qué llega? A ver, ¿qué tenemos? Ahí estamos, en Baccara, Darling, lo que suena para vos.

in My Arms, The Pointer Sisters, los hermanos Pointer, están con nosotros también acá, recibiendo a otros, ¿a quiénes? Ahí está, amigos, sábado con ustedes, cerramos así este bloque con Baila Bolero. Esto es Fan, Disco en tu sábado, Disco en Buen Viaje, Disco en tu radio.

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segunda hora, amigos, amigas, bienvenidos, bienvenidas a esta segunda hora de Buen Viaje, donde escuchamos los mejores retros de la historia en todo el país, porque sabés que este programa está al aire ahora en todo el país, cada uno en su radio levantando la programación de Buen Viaje. Eso, es Blondie ahora la que va a sonar. Te cuento en un ratito algo de Bonnie Me, Born to be Alive. Que tenemos Captain Antenin, Carol King, Celine Dion, Debbie Gibson, James Weir. Todos los artistas que van a sonar en esta hora. Ahora nos quedamos con ella, es Blondie haciendo The Time.

versión en vivo de esta de Bonnie Mipian, Free and Zero, 1987, Electronic Hit. Dice, viste que las canciones en esta época se titulaban así. Versión en vivo esta que se va, versión que llega ahora de Patrick Hernández. ¿Qué dice? A ver. Ahí está, disco que sigue con ustedes, acompañándolos en este día. Esto es Born to be Alive. Pidieron estas canciones. ¿Vos todavía no lo hiciste? Dale, en Facebook e Instagram, y ahí seguimos charlando. Vamos, hay muchas canciones, discos que tenemos para ustedes en este fin de semana que recién comienza. Amigos, el show está activo.

versión en vivo que se va con nosotros de Capsan al Por Amor Viviremos, dice. Y con Carol King o Carol King vamos a cerrar así este bloque. Amigos, amigas, City Streets es lo que suena por acá. Tras la tanda venimos, tenemos una hora y media más por delante.

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Céline Dion, Je ne vis pas. Es en francés esto, ¿viste? Je ne vis pas. Año 1987, abríamos así con ustedes esta segunda mitad del programa. Bienvenidos, bienvenidas a todos los que están por allí. Jimmy Gibson está con nosotros acá, Out of the Blue. Los retros suenan en tu radio, dale, hola.

Ginny's William, Let's Hear In For The Boy. Con ustedes también está Pato, estuviste del otro lado. ¿Qué pediste? Un clásico pidió Pato con nosotros en las redes. Va a llegar Dizzy Rollins, ya lo están escuchando ustedes, ¿eh? Guayas, guayas. Se llama esto, suena en Buen Viaje, suenan los retros para vos. Dale.

Buena. Año 1983, Eurodisco, tenemos por acá Digital Emotion. Esto es Gravection. Está con nosotros también acá. Abren ventanas, cierran puertas. Pasa de todo en la radio, pasa de todo en los retros en tu fin de semana.

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Bienvenidos, amigos, bienvenidas a esta última hora de Buen Viaje en este sábado. Yo estoy con ustedes también una hora más. Hace dos horas que estamos compartiendo buenas canciones. Seguimos con más retros de Donna Summer. Esto es Our Love.

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Nos quedamos con esta banda que siempre la rompe cada fin de semana que suena con nosotros acá recordando los retros. Mira, son un montón. Esto es Electric Light Orchestra. Ya la están escuchando junto a ella, Olivia Newton-John. Esto es Xanadu. Suena con vos en tus sábados. Seguimos con vos. Tenemos grandes retros para seguir escuchando en este día.

Remix pasa también con nosotros. Annie Lennox, Dub Stewart, Here Comes the Rain Again. Es lo que está también con nosotros ahora para recibir otro de las grandes bandas que suenan. Ahí la tenés. Esto es Fleetwood Mac. Se llama Little Liz. Está con vos también sonando. Tenemos un rato más antes de cerrar este día. Quédate, amigo, amiga. Tenemos más retros para seguir disfrutando.

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2: Te lo presentábamos, iba a sonar en esta hora también y está con nosotros acá cerrando este último bloque. El anteúltimo, ahora sí, venimos con el último tras la tanda. No se vayan, amigos, se quedan con Fan Fan. Amigas, esto es Color My Love. Está con vos un rato más.

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Hola, bienvenidos al último bloque de Buen Viaje. Bienvenidas, Gina Gigi Ray abría con Breathe Release, canción del año 1986 que recibe esta de Gino Socio. ¿Son italianos ellos? No, se llama Try It Out y está con vos en este último bloque. Buenas, buenas.

Gloria Estefan pasa con nosotros. 1, 2, 3, 1, 2, 3. La tenés también llegando al final de este sábado con vos. It's gonna make you sweet. Everybody dance now. Dale.

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1: Nos vamos, amigos, amigas, gracias por haber estado del otro lado. Martín Bernal, mi nombre, yo soy Tincho Locutor. Mañana domingo venimos, hacemos otro viaje para cerrar el fin de semana. Es Hamilton Bohanon lo que va a estar acá sonando con nosotros para cerrar así estas 3 horas de retro. Esto es Bohanon Beats. Hasta mañana, chau.

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1: Bienvenidos al edificio de artistas, este ranking La Bomba, este resumen de todo lo que pasa en el mundo de la música, los temas que son tendencia, los que vienen y por supuesto novedades y algunas cositas de las redes sociales. Mi nombre es Pablo Busto y si querés saber todo lo que pasa con la música, cuáles son los temas tendencia, cuáles son los temas que más la están rompiendo en todos lados, tenés que quedarte con nosotros. Te vamos a acompañar, te vamos a hacer el aguante en el fin de semana y vamos a hacer una linda banda sonora para que estemos todos con una sonrisa. Dale, ¿te prendés a esta propuesta? Ponete cómodo, que así comienza el edificio de artistas, este ranking La Bomba.
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0: Y en el puesto número 1 la semana pasada, Karol G, Si Antes Te Hubiera Conocido.
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0: Huérfano y a un Mico Fey abriendo sorpresivamente esta lista en la semana, porque bueno, es un tema que estaba mucho más arriba y bueno, está a punto de despedirse. Y a un Mico Fey, entonces, como te decía, en el puesto número 100 con Offline. A bailar un poquito con Los Ángeles Azules, María Becerra, El amor de mi vida.
1: Puesto número 99.

0: Recontra viral el challenge en las redes sociales, un temazo interpretado por Pablo Vittar, el brasileño Son Amores, en el puesto número 98. Digo, recontra viral, pero bueno, descendió esta semana. Vamos a ver si se va o si sube lugares o se mantiene la semana próxima. Luis Fonsi ahora en el 97, Roma.
1: Puesto número 97.

0: Diego Torres, Luz Gaji, dejarlo todo afuera, cerrando este bloque del ranking La Bomba. En el próximo, David Bisbal, Tan Biónica, Pharrell Williams, un egreso que me sorprendió, y una artista hija de un ícono de la música uruguaya, con un nuevo corte. Todo esto después de la pausa, ya seguimos.
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Puesto número 95.

Que a Emilia puesto número 95 del ranking La Bomba con tú y yo. Señores, en un ratito se viene la super colaboración de Tambiónica y Abel Pintos el año pasado en River. Aquel temazo que hicieron eso después de este ingreso, que también es un registro en directo de David Bisbal con los chicos de La Conga. Una super colaboración. Que mirá si no estuvo, si no está bueno el tema, que lograron reingresar. Estuvieron un par de semanitas dentro del chart con la versión original y ahora con esta versión en vivo vuelven a los 100 temas que son tendencia esta semana. David Bisbal, La Conga, en vivo, Fama de Diablo, puesto 94.

0: Muchas gracias.
1: ¡Pablo de la Conga! ¡Genaro! ¡Que viva Argentina!
0: Muchas gracias, gente. Gracias, David. Muchas gracias, chao.
2: Puesto número 93.

0: dos registros en vivos, en vivo, mejor dicho, juntitos. Ahí estaba también y Abel Pintos, una versión que te diría hasta emocionante, en vivo, en el estadio de River, en la última noche mágica. La semana pasada te contábamos que ya está disponible en YouTube, de manera totalmente abierta, a pesar de que, bueno, hasta hace un tiempo estaba ahí en la plataforma Flow para ver completa, pero había que poner estaba la ganza, diría Alberto Olmedo. No, ahora gratis en YouTube para ver completo el show de Tan Biónica en el estadio de River Plate. Tan Biónica, Abel Pintos, obsesionario en la mayor, puesto número 93. Vamos con Aitana Senra, ingresando esta semana, puesto 92 para esta hermosa casualidad.
1: Puesto número 92.

Julieta Rada, adiós a la rama. Julieta Rada, talentosa hija del icónico Rubén Rada, presenta su nueva versión de Adiós a la Rama, una mezcla vibrante de candombe y contemporaneidad. Este sencillo anticipa su próximo álbum Candombe, que saldrá el 26 de septiembre. Con este lanzamiento, Julieta busca enaltecer la rica tradición musical de Uruguay, combinando su herencia familiar con su estilo personal. La colaboración con Fito Páez añade un toque especial, fusionando sus voces en una interpretación que honra el pasado mientras atrae a nuevos seguidores.

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Lindo tema. Bueno, ellos se hacen una linda pareja, A pesar de las fake news que a veces suelen salir en las redes sociales, se separaron. No, no se separaron nada. Muchos años para ellos. Por lo menos las canciones que hacen van bien. Camilo, Valeria Montaner, please. Puesta número 90, no en otros aspectos, porque no es que tenemos una cámara ahí como para ver qué tal ellos, ¿no? Capaz que no. Pero bueno, lo que parece de afuera es sí. Así que bien, de acá le damos el visto bueno como si a alguien le importara, ¿no? A la pareja de Camilo y Valeria Montaner. Vamos con el 89 ahora, Cali y el Dandy, todavía.

la versión de los tipitos que están ahí con toda una onda de nuevas versiones de viejos éxitos de la banda, esta vez junto a Jarabe de Palo, puesto número 88, ingresando esta semana, y Brujería. Y hablando de nuevas versiones, en este caso no trajeron un tema de recontra atrás en el tiempo, sino que salió en el 2023. Estamos hablando del puesto 87, donde encontramos a Lucra y Kea, que ya estaban en la versión original, pero sumando ahora al colombiano Maluma. Hola Perdida Remix, puesto 87 del ranking La Bomba.

0: Juliana Gatas, que no se separa de Miranda, sino que está haciendo su carrera paralela como solista. Nuevo show ha anunciado Juliana, la voz detrás de Miranda, presentó su primer disco solista, Maquillada en la Cama, y bueno, ahora lo va a presentar en vivo. ¿Cuándo va a ser esto? El 20 de diciembre en Niceto Club, en la ciudad de Buenos Aires. 20 de diciembre, que se agotaron entradas, pero la noticia es que agregó una nueva fecha. Mirá vos, me sorprende, no por nada, pero digo, me sorprende que Juliana no es que como solista tiene el mismo éxito que Miranda, que agote tan rápido. Bueno, en horas se agotó esta primera presentación. La nueva fecha que agregó es el 21 de diciembre en el mismo lugar, en Niceto Club. Entradas disponibles en passline.com. Pasamos el chivito ahí por si te gusta Juliana Gatas y querés ir a verla. Ahí está, sonando en el edificio de artistas.
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0: Ráfaga junto a Flor Álvarez lanzan este corte, Otra Oportunidad. Este esperado tema llega justo antes de su gran show en el Teatro Gran Rex el 25 de octubre. Otra Oportunidad es una emotiva balada que aborda el arrepentimiento tras una ruptura amorosa. Con la distintiva voz de Ariel Pucheta, la canción captura la esencia del amor y el perdón, mientras que Flor Álvarez aporta su toque especial creando una fusión mágica entre ambos artistas. Este sencillo simboliza la unión de generaciones y estilos, destacando la versatilidad de Ráfaga, una banda que ha llevado la cumbia argentina a escenarios internacionales, desde América Latina hasta Europa y más allá.
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Conociendo Rusia, Natalia Lafourcade en el puesto número 85 y 5 horas menos. Un super hit para comenzar esta media hora que continúa ahora con el puesto 84. Estamos encontrando como a esta banda muy seguido. Bueno, justo día la casualidad esta semana que quedaron ahí medio cerquita. Los tipitos, Andrés Calamaro, reversiones de sus grandes temas. Ahora, silencio. Uf.

0: Raise the Bar, dice Travis, ingresando en el puesto número 83 del ranking La Bomba y sumándole a la lista un temita más en inglés. A veces hay pocos, ¿eh? Ahora en esta época como que hay algunos temas más que de costumbre. Travis, sonando en el puesto 83. Vamos con Isia en el 82 y Flechazo en el centro. Quédate que en un ratito te viene un retro hit y novedades de Capanga.
1: Puesto número 82.

presentamos a uno de los que vos decidiste que no vivan más en el edificio. Everybody's going to the party, have a real good time. Este es uno de los éxitos que se muda esta semana en Ranking La Bomba.

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0: Capanga, señores, tenemos novedades de Capanga que sonaba en este retro hit. Se va a estar presentando el 23 de agosto en el Teatro Flores como parte de su gira Asado Botánico Tour, celebrando 25 años de un asado en AB World y de Botánica, estos dos discos. Este será el último show en Buenos Aires, así que la gente que lo quiere ir a ver en la capital de la Argentina lo tiene que hacer el próximo 23 de agosto en el Teatro Flores, con entradas ya disponibles. Después van a seguir girando por la Argentina y van a cruzar a España en el mes de septiembre para llevar su buena onda a ciudades como Madrid y Barcelona. ¿Cómo están los artistas argentinos viajando al exterior con su música? Bueno, Capanga, acá en el edificio de artistas.
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8: 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Puesto número 80.

La colombiana Karol G en el puesto número 80, el edificio de artistas y amargura. Acá te enterás todos los temas que son tendencia, todos los temas que hacen bailar, emocionarse, ponerse románticos, ponerse melancólicos o quizás enojados. Pues, ¿por qué nos enojaba la música? No sé. Pero digo, nos pasamos todas las emociones. Puesto número 79, ahora para Trueno y The Roof is on Fire.

Fer Vázquez, Flor Álvarez, puesto número 78 del ranking La Bomba esta semana y te amo. Nos vamos a España ahora, a Aitana, a Curairi, junto a Sebastián Yatra.

0: Quavo, Lenny Kravitz, Fly. Quavo, ex miembro del aclamado grupo Migos, se une al legendario rockero Lenny Kravitz en su nueva colaboración Fly. Esta unión de estilos promete sorprender combinando el hip hop contemporáneo de Quavo con el rock clásico de Kravitz. El tema incorpora un sample prominente de Fly Away, uno de los grandes éxitos de Lenny, lo que añade un toque nostálgico y fresco al mismo tiempo. Quavo ha estado en el centro de múltiples colaboraciones este año, pero esta en particular destaca por la fusión de dos mundos musicales que parecen distantes.
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Cardi B, Shakira. Shakira haciendo puntería en el edificio de artistas en este ranking La Bomba. ¿Qué le están buscando novio a Shakira en los medios de comunicación? Bueno, en los últimos días se difundieron algunas imágenes cenando junto a un hombre. Déjenla tranquila. No me merece la pena el análisis de esta noticia. De peluquería, como digo yo. Está bien. En un lujoso restaurante de Miami. Sí, ¿dónde va a comer? ¿Dónde va a comer? Dice que podría ser Alejandro Sanz. Pero bueno, dejen a la gente tranquila, por favor. Cómo vende esto, no? El chusmerío. Bueno, Shakira puntería puesto 75. Cachorro López ahora Lali puesto 74. Mil horas.

0: The Killer, Bright Lights. The Killer se regresa con su nuevo corte Bright Lights, marcando el inicio de una nueva era musical tras ser intento fallido con Your Side of Town el año pasado. Este lanzamiento trae consigo la alegría de la reunión de los cuatro miembros originales de la banda, algo que no se veía desde el 2017. Con más de 20 años de trayectoria y un legado musical impresionante, el regreso de The Killers ha generado gran expectativa entre los fans. Después de ausencias notables en los últimos álbumes, los miembros Brandon Flowers, Dave King, Mark Sturmer y Ron Vanucci están de vuelta juntos, lo que promete revitalizar su sonido característico.
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0: Abríamos bloque con el puesto número 70 del ranking La Bomba. En este bloque se viene lo nuevo de J Balvin, que dicen. Esto va a ser al final del bloque, pero hasta que seguimos ahí hay lindas canciones. Rake logró ingresar con un nuevo tema dentro de los 100 temas que son tendencia. Acá suena la banda mexicana, bien digo, con este Abril.
1: Puesto número 69.

0: Thiago Pesetta acá en el puesto número 68 del ranking La Bomba y La Despedida. Estamos compartiendo los éxitos de esta temporada. Puesto 67 ahora, Ana Mena para Madrid City, el tema.
1: Puesto número 66.

0: Señor, eso.
1: ¡Oh, qué bueno que estuvo!
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0: Balvin, Feid, Doblation. J Balvin y Feid se unen en una nueva colaboración titulada Doblation, que promete convertirse en un himno del reggaetón. Este pegajoso tema forma parte del esperado álbum de Balvin, Rayo, y está diseñado para animar las pistas de baile. Doblation destaca por su melodía contagiosa y letras que celebran el disfrute sin complicaciones emocionales. La fusión de las voces de los dos artistas colombianos es natural y fluida, reflejando su exitosa historia de colaboraciones previas.
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0: Y atención, mientras se va yendo Rey, te tengo que contar que la popular banda mexicana va a volver a la Argentina con dos shows en mayo del año que viene. Falta todavía, pero bueno, con lo que salen las entradas para ir a ver un show internacional, está bueno porque podemos ahorrar. El primero de los shows va a ser el 16 de mayo en el Movistar Arena de Buenos Aires y el segundo el 17 de mayo. Esto no va a ser en Buenos Aires, sino en la ciudad de Córdoba, en el Quality Arena. Así que 16 de mayo en el Movistar Arena de Buenos Aires, 17 de mayo en el Quality Arena de Córdoba. Las entradas van a estar disponibles en preventa exclusiva. Ya están disponibles, perdón, bueno, estoy diciendo después de las fechas, desde el pasado lunes. Así que si todavía podés agarrar la preventa, buenísimo, porque por lo general a veces te dan cuotas, descuentos. Digo, si uno quiere invertir dinero en disfrutar un show y es fanático de Rey, ¿no? Si no te gusta mucho Rey y no vas a recitales de más esta info. Pero bueno, nosotros acá la contamos. Así que bueno, hay que aprovechar la preventa si es que todavía continúa. Y después la venta general que comienza también esta semana. Hay que averiguar bien hasta cuándo, a ver dónde la... ¿Dónde agarrás el tema de la venta de las entradas? Shows internacionales son muy costosos, gente. Le digo, a los valores que están manejando, no quiero decir nada. A veces decimos, pero en este caso de Rey no voy a decir nada porque no tengo el número acá. Pero bueno, si querés ir, el precio más barato está en la parte de preventa.
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tan biónica, Airbag, que con este tema logran por lo menos tener un tema rankeado. Les recordamos para que lo voten al otro tema que se fue, que lo presentábamos, que el otro día me sorprendió ver a Nunca Lo Olvides fuera de los 100. Bueno, Airbag se logró quedar con un tema dentro de los 100, pero colaborando junto a tan biónica y esta versión en vivo de arruinarse en el puesto número 65. Momento de un ingreso ahora. Puesto 64, un tema que tiene toda la onda, Purple Disco Machine, Benjamin Ingrosso, Nile Rodgers, Chancey, Honey Boy, puesto 64. Disfrútalo, dale.

0: Rocío Oficial, Flor Álvarez, qué buena colaboración, ¿no? Qué buena unión ahí. Hicieron un lindo tema que rankea en el puesto 63 esta semana, Una Cartita. No voy a opinar de esta colaboración que viene ahora porque está a años luz de la Argentina, ¿no? Enrique Iglesias, Yo Tuve, el puesto 62, Fría.
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0: Ucubares, Costanera. Ucubares presenta Costanera, su primera colaboración con la talentosa autora Paz Carrara. Esta balada pop fusiona elementos del indie y el pop, creando un sonido fresco que mantiene un equilibrio entre lo moderno y lo clásico. Costanera es el tercer adelanto del próximo álbum de Juku, que ya ha presentado temas como Eneve y Cartelito, mostrando su capacidad para combinar lirismo introspectivo con melodías cautivadoras.
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Miranda sonando en el puesto número 60 con este Siempre que lo... Eso vamos a estar hablando, Miranda, de nuevas fechas que se viene, seguirá actuando en... fuera de la Argentina. Bueno, nada, no les quiero adelantar más. Muy pronto acá en el ranking La Bomba te vamos a contar absolutamente todo. Miranda, Kenia, vos, puesto 60, Siempre que lo ves. Ahora, Kea, Ana Mena, Como yo te quiero, en el 59.

Es impresionante cómo reinventaron estas canciones, ¿no? Temas que tienen ya sus años, que han vuelto a sonar y a hacer hits y a hacer tendencia a raíz de esta noche mágica, de la última noche mágica. Estuvieron en Vélez y demás, pero bueno, el registro en vivo, haciéndole honor al título o al nombre de la gira, realmente mágico. Y logró, y que Tambiónica logró que sus hits volvieran a estar en tendencia y en versiones en vivo como esta de Ciudad Mágica, rankeando en el 58. Vamos con Iñigo Quintero, el español, amigo de la casa. Esto es Clásico, puesto 57.

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0: Asake, Active. Asake lanza Active, su nueva canción que cuenta con la colaboración de Travis Scott como parte de su próximo álbum Lungu Boy. Este es el quinto sencillo que anticipa el esperado trabajo del artista nigeriano. La canción Active es una explosión de energía que celebra el compromiso y la confianza en el éxito personal. Producida por SARS y Mike Dean, combina los estilos únicos de Asake y Travis Scott, ofreciendo una fusión vibrante que refleja sus estilos de vida activos y su riqueza.
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0: bueno escucharlo a Charly García en el ranking La Bomba. Siempre es bueno escucharlo. La semana pasada con Chipi Chipi, esta semana con esta super canción, este super himno en esta retro hit con Pedro Aznar. Y lo que le tengo que contar de Charly García es que vuelve con un nuevo disco. Se confirmó la fecha, un álbum que va a salir a la venta, como decíamos recién, el mes próximo. Y que bueno, por supuesto que está generando gran expectativa. Esta noticia se hizo a través de la cuenta de Instagram de Charly, donde revelaron la portada del disco. Este disco que se va a lanzar el mes próximo va a incluir temas inéditos, covers y colaboraciones con artistas como David Lebón y Pedro Aznar, que recién lo escuchábamos. Así que atentos. Y como si todo esto fuera poco, para los coleccionistas va a haber edición en vinilo. Así que un gran regreso de Charly García en el mes de septiembre, y por supuesto que estará sonando acá en el ranking La Bomba.
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puesto número 55 del ranking La Bomba, casi llegando a la mitad de nuestro chart esta semana. Y este piel, acordate que todo lo que pasa en el programa lo elegís vos a través de nuestras redes sociales. 54. Vamos con Dasha y Didn, puesto número 54.

La colaboración argentina-mexicana en el puesto número 53, María Becerra, Gloria Trevi en la mitad de nuestro ranking, descendiendo algunas ubicaciones, no de preocuparse, creo que la semana que viene van a seguir con este borracho. Vamos con Calvin Harris ahora en el puesto número 52, Free.

0: Snow Patrol. All. Snow Patrol lanzó su nuevo corte, All, el tercero de su próximo álbum The Forest is the Path. Este regreso marca su primera canción en 6 años tras Witness de 2018. El vocalista Gary Lightbody comparte que All fue coescrita con Fraser Smith y destaca la rapidez con la que surgió la canción en el estudio. La colaboración fue fluida y natural, lo que llevó a una versión preliminar en pocas horas, enriquecida posteriormente con la creatividad de sus miembros. Este nuevo corte ha resonado positivamente entre los fans, siendo un favorito en sus recientes presentaciones en vivo.
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0: cruzando el charco, Chano, abriendo esta nueva media hora de éxitos, alfombra roja para ellos, con este lindo tema que se llama Nada Nace.
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0: Puesto número 50. Bueno, ya sabes, los temas que son tendencia, los éxitos del momento, suenan acá y en ninguna otra parte, de esta manera seleccionada para ustedes, tan especial, junto a los temas que se vienen, junto a Retro Hits, junto a Info. Un programa para que te quedes, ¿eh? Lo damos todo de este lado. Maluma, puesto 49, bailamos, ahora nos movemos con el...

un ex integrante del top 10. Hoy en la mitad de la lista. Bueno, demasiado que a pesar de tener ya unos cuantos meses, está en el puesto 48. Dua Lipa, Houdini. Y este es el momento que más uno de los que más me gusta de la lista. Cuando bailamos estas canciones. DJ Tavo Rossi Oficial, Session 22.

0: The Smile, Don't Get Me Started. The Smile, la colaboración entre Tom York y Johnny Greenwood de Radiohead, junto al baterista Tom Skinner, lanzaron su nuevo corte, Don't Get Me Started, que ya está disponible en plataformas digitales. Este tema surge tras una serie de éxitos en sus álbumes y gira, aunque la banda ha tenido que pausar sus presentaciones en vivo debido a la salud de Greenwood. Con Don't Get Me Started, The Smile reafirma su enfoque experimental mostrando un sonido más espontáneo en comparación con Radiohead. La canción presenta una estructura sólida y envolvente, donde la voz reflexiva de York se entrelaza con sintetizadores inesperados y ritmos vibrantes, evocando una conexión con su álbum Anima, pero con un giro fresco hacia el futuro.
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0: escuchando a Justin Bieber en el ranking La Bomba, que fue noticia en los últimos días porque tuvo ahí un inconveniente en Beverly Hills, no en este caballito, no, en Beverly Hills, mientras esperaba a su esposa Hailey Baldwin, que está embarazada. Bueno, un grupo de chicos lo abordó, lo encaró ahí para grabarlo con sus celulares. Oye, mire, Justin Bieber y demás. Bueno, lo que hizo Justin sin con ánimo de pocos amigos, perdió la paciencia y les dijo, se pueden retirar de acá. Bueno, la cuestión que la escena quedó ahí como grabada en un video que se publicó en TikTok y se viralizó. Y al principio se lo ve a Justin Bieber como tratando de mantener la calma, y después la esposa preocupada hizo que el incidente escalara un poco, aunque afortunadamente no pasó a mayores, no es que empezó a los golpes ni nada, pero bueno, medio pesado, ¿no? Estás ahí, por más Justin Bieber que seas, de repente todos, mirá, no sé qué, bueno, hay que respetar más allá. De los artistas se dan al público, hay momentos y momentos. Y que como se ve en el video que lo pueden encontrar ahí en TikTok, no lo encaran de la mejor manera los chicos. Bueno, pero se encontraron con un Justin Bieber ahí. Con poca paciencia. Sonaba en el ranking La Bomba, Justin Bieber, en este retro hit, baby.
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No dábamos dos pesos por este tema, sinceramente te lo digo. Bueno, puesto 45, Lil Cake. Está la sinceridad a flor de piel, pero bueno, decíamos, ¿qué onda? Porque ya había sacado otro tema que se llamaba Maquiavel y no pasó nada. Nunca pensamos que Lil Cake iba a llegar al puesto número 45, con me contó un pajarito y sí, lo logró finalmente. Lil Cake pasaba, se viene Pedro Capó y otro importante ascenso esta semana, sabe bien.

De Manero, Karina, Jimena, Ángela Torres, un tema recontra popular que todo el mundo baila, que a todo el mundo le gusta y que se logra mantener en el edificio de artistas. Tiene una posición muy linda para el tiempo que tiene. Sinvergüenza se llama esta canción, puesto número 43. Llega BL, Wisin, tiene muy pocas semanas de permanencia este tema, 3 semanas dentro del chart, tu boca.

Puesto número 41.

0: Marama, Vilma Palma de Vampiros, Auto Rojo Remix. Marama celebra sus 10 años de carrera con el lanzamiento del remix de Auto Rojo, una colaboración con Mario el Pájaro Gómez de Vilma Palma de Vampiros. Esta nueva versión fusiona la cumbia moderna con los sonidos característicos de la emblemática banda de los 90. Este remix de Auto Rojo representa una emocionante reinterpretación que rinde homenaje a los clásicos mientras atrae a nuevas audiencias. Marama, conocido por su estilo de cumbia pop, ha estado lanzando versiones renovadas de sus éxitos anteriores y esta colaboración destaca por su capacidad de conectar generaciones a través de la música. El sencillo también se acompaña de un videoclip en YouTube, sumándose a una serie de lanzamientos recientes de la banda que incluye colaboraciones con artistas como Mia Robles y Flor Álvarez.
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Puesto número 40 del ranking La Bomba, Taylor Swift, Fortnite. Puesto número 40, recuperando terreno esta semana. En un ratito se viene lo nuevo de Katy Perry y vamos a estar hablando de Nicki Nicole, que la sigue rompiendo por todo el mundo. Ahora te dejo con Mía y Lunar, puesto 39.

0: Es un temazo este, sin lugar a dudas. Puesto número 38. Viste, esto es un claro ejemplo de que un tema triste puede estar bueno y no llevarnos a ningún lado triste, sino a disfrutarlo. Fade, con este tema que se llama Luna. El productor de la canción fue ATL Jacob. Y está incluido en el último disco de Fade Fair, Socalipsis. Marama ahora. No te vayas con Flor Álvarez en el puesto 37.
1: Puesto número 37.

0: Katy Perry, Lifetimes. Katy Perry regresa a la escena musical con su nuevo corte, Lifetimes, que celebra la eternidad del amor a través de una melódica letra y un sonido electropop característico. Acompañado de un vibrante videoclip filmado en Ibiza, este tema refleja la profundidad de las emociones que sentimos por nuestros seres queridos. Lifetime es un adelanto de su próximo álbum 143, que se lanzará el 20 de septiembre y promete estar repleto de himnos pop que los fans adorarán. En esta canción, Katy explora el concepto de amor eterno, enfatizando que el verdadero amor puede manifestarse de diversas formas, no solo en relaciones románticas.
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Nicki Nicole, este ranking La Bomba no es una novedad de que tenga éxito fuera de la Argentina. La noticia ahora es que ha cerrado su Alma Tour con un gran éxito. 500.000 fans la vieron en 12 fechas en su gira europea. Desde Zaragoza hasta Asturias, la artista no solo colgó el cartel de entradas agotadas, sino que también fue como artista soporte en festivales importantes y también en números centrales en otros. El cierre emotivo fue en el Dream Beach de Almería y ahora se prepara para conquistar los Estados Unidos con shows en ciudades como Nueva York y Los Ángeles. Además, en diciembre la vamos a volver a ver en la Argentina en

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Bienvenidos a una nueva media hora de música, de éxitos que va a tener a Diego Torres, a Las Pastillas del Abuelo, a Marama, a Shawn Mendes. Shawn Mendes, y lo decimos bien, siempre tuve toda mi vida diciéndolo mal a este artista. Durante 2 años tuve una pausa, Shawn Mendes, así que fueron 2 años sin Furcio. Ahora que volvió, vuelven mis Furcios. Así que ya voy pidiendo disculpas por esto. Bueno, Shawn Mendes es lo nuevo en el cierre de este bloque. Ahora Nati Peluso, Thiago PZK, y ella tiene puesto 34.

0: Diego Torres, Carlos Víez, muy amigos ellos, no es la primera vez que colaboran juntos, han expresado públicamente de su amistad y cómo disfrutan de hacer canciones juntos, y se nota. Diego Torres, Carlos Víez, puesto 33, Capum. Se viene este lindo tema de las pastillas del abuelo con Emanuel Noir, de qué personaje es en el puesto 32, Loco por volverla a ver.
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Everybody's going to the party, have a real good time. Este es uno de los éxitos que se muda esta semana en Ranking La Bomba.

0: Shawn Mendes, YYY. Shawn Mendes está de regreso con YYY, un sencillo que marca su retorno a la música después de enfrentar desafíos de salud mental. Este tema es uno de los adelantos de su próximo álbum, Shawn. Tras un retiro forzado de los escenarios en 2022, Mendes ha tomado tiempo para sanar y reflexionar sobre su vida y su carrera. Con Shawn, el artista busca compartir su historia íntima y personal, considerándolo un proceso curativo.
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3: 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En el edificio de artistas. Puesto número 30.

0: llegando despacito a las canciones más pedidas de la semana. Todavía falta, igual estamos en el puesto 30 de 100. Nos falta el 30% nada más de la lista, así que ya se va notando que son temas cada vez más populares. Benson Boone, Beautiful Things, una hermosísima canción internacional que sonaba en el puesto 30. Y hablando de lindas canciones, Abel Pintos haciendo una reversión del gran clásico de Soraya, De Repente, puesto 29.
1: Puesto número 29.

todo lo que pasa en este programa lo decís vos, claro, te sumás desde cualquier parte del país o del mundo, andás a ver desde dónde estás escuchando este programa de éxitos. Nosotros más que gustosos de saludarte, de tener en cuenta tus pedidos, tus sugerencias, lo que quieras decirnos. Sia, Kylie Minogue, Dance Alone, puesto número 28. Llega Morat ahora en el puesto 27, Tarde.

0: ZK, alegría. Yago PZK lanza el nuevo corte Alegría, el segundo de su álbum Gotia, en colaboración con la aclamada Anita y la emergente estrella del pop Emilia. Este lanzamiento promete una explosión de ritmo y color, reflejando la versatilidad del funk brasileño. El videoclip grabado en Madrid captura la energía palpable de los tres artistas mientras bailan en diversos sets llenos de vida y alegría. Con coreografías vibrantes y un ambiente festivo, Alegría es una celebración de la música y la cultura brasileña, mostrando cómo Tiago PZK, Anita y Emilia se unen para ofrecer una experiencia visual y sonora cautivadora.
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0: Dame la puerca, sonando en el edificio de artistas con este retro hit, y lo que tengo para contarte de este grupo es que ha estrenado su nuevo show que se llama En Vez. ¿Dónde fue esto? En el Auditorio Sodre de Uruguay. Se agotaron las entradas y con lógicas razones, con lógicos motivos. Durante más de 2 horas la banda realizó e interpretó 29 canciones, entre ellas Mi Semilla, y Vuelan Palos, con nuevos temas. Un espectáculo que estuvo lleno de energía y emotividad también, y con una puesta en escena muy muy buena, con luces que realzaron cada momento y con todo este show armado para generar la locura de sus fans y el disfrute, ¿no? Bueno, ahora se están preparando para traer a la Argentina este show que fue presentado en Uruguay, el show que se llama En Vez, y va a suceder en el Teatro Gran Rex de la ciudad de Buenos Aires el próximo 9 y 10 de octubre. Así que promesa de gran show, de gran espectáculo. Si te gusta la Vela Puerca, agendalo 9 y 10 de octubre en el Gran Rex.
1: Por el momento frenamos la recorrida por el edificio. Pero no te preocupes, si te quedaste con ganas, en unos minutos volvemos.

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9: Puesto número 25.

ha recuperado muchas posiciones esta semana, ¿eh? Y bien, porque es un lindo tema, Mía Ráfaga, Si Tú La Ves, en el puesto número 25 del ranking La Bomba. Y hablando de ascensos, este tuvo una escala importante esta semana. Nicki Nicole, Psycho, Perros y Gatas en el puesto 24.

Carlos Vives sonando en el edificio de artistas. Una linda canción. Bueno, les recordamos que en el último disco de Luis Fonsi le canta las diferentes capitales del mundo o ciudades importantes del mundo, y en este caso junto al colombiano Carlos Vives, y con esta unión que le dieron nombre, que es Santa Marta. Al ritmo de una serenata, los artistas le hacen un absoluto homenaje al amor genuino, al que no se busca, sino que se encuentra de manera inesperada. Ahí estaban Luis Fonsi, Carlos Vives, Santa Marta en el 23. Ahora Tiago Pesitacá dice la última, puesto 22.

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Nicky Jam, Insomnio. Nicky Jam, reconocido pionero del género urbano, presenta su nuevo corte Insomnio, un adelanto de su próximo álbum homónimo. Este lanzamiento promete captar la atención de sus seguidores con una mezcla de emociones y ritmos. Insomnio es un merengue mambo que aborda el dolor del desamor, explorando cómo la pérdida puede arrastrar a alguien a viejos vicios.

0: 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Frenamos por unos minutos. Pero no te muevas, que enseguida seguimos con mucho, pero mucho más Ranking La Bomba, el chart oficial de tu radio. 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
1: Primero de agosto, 1605.

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Puesto número 20.

0: También Ica Miranda, ella en vivo en River. En el puesto número 20, vamos con el 19, Sabrina Carpenter, Expreso.
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Fonsi, Marbella, ubicación número 18 del ranking La Bomba. Quédate que al final de este bloque se viene lo nuevo de Manuel Turizo y novedades con el señor Fito Páez, que ha agregado nuevas fechas para su último show porque ha agotado entradas impresionantes de manera así como marca récord. Roger King, me gustan todas, puesto 17.

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0: Manuel Turizo, enhorabuena. Manuel Turizo regresa con su nuevo corte, enhorabuena, un vibrante merengue que promete hacer vibrar las pistas de baile. Producido por los reconocidos Andy Clay y Slow, enhorabuena es un himno alegre que invita a los oyentes a bailar y celebrar sin reservas. El video musical que acompaña el lanzamiento es un despliegue visual lleno de color y alegría, donde Manuel ofrece una actuación dinámica y su hermano Julián aparece como un divertido rival.
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0: Fito Páez sonando en el ranking La Bomba, el artista rosarino que ha agregado una nueva fecha para el 12 de diciembre en el Movistar Arena de Buenos Aires, luego de agotar 4 fechas anteriores. Es más, creo que si se meten ahora debe estar agotado, porque estos shows que son así tan convocantes agotan entradas, pero de una manera impresionante, como por ejemplo el de Abel Pintos y Luciano Pereira, que bueno, no sé, la cantidad de Luna Parks que han llenado. Bueno, además, su gira Páez 4030, que celebra los aniversarios de los discos del 63 y Circo Beat, va a incluir presentaciones en Montevideo, Rosario, Córdoba y Santiago de Chile. Entradas que ya están disponibles esta semana, ¿eh? La preventa fue la semana pasada. Así que, bueno, para ver a Fito con este show Páez 4030, si conseguís entradas.
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Valentino Merlo de la planta, ubicación número 15. Esto es hoy. Señores, ahí estaba en el puesto número 15 este temazo y ahora momento de presentarte a Lucra con Un Siglo Sin Ti junto a nada más y nada menos que a Chayanne. Señores, temazos para comenzar este bloque.

a la playlist, puesto número 13. Nos vamos acercando despacito a los primeros 10 puestos de esta semana. El tema que viene ahora es un tema que estuvo dentro del top 10 y está descendiendo. Hoy en el puesto 12, Camilo, Carín de León, Una Vida Pasada.

0: 1915, los 90. 1915 lanza Los 90, su tercer sencillo que ya está disponible en todas las plataformas digitales. La canción suena con letras que hablan de desilusión y esperanza, reflejando la voz de una generación marcada por la desconfianza. Con un sonido eléctrico y contundente, Los 90 combina rock, punk e indie pop, estableciendo un fuerte paralelismo entre la nostalgia de la infancia y la situación política actual en su país.
1: Estaban vertiginosa la recorrida que es necesario hacer una pausa.